Hay un adagio que dice: los mosquitos en verano hacen mucho ruido y crean malestar a las personas, pero al final terminan aplastados. Esto nos deja como moraleja trabajar en silencio, sin crear molestias ni actuar con aire de superioridad ante los demás. Disco 89.

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